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0: 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Hoy tenemos el 5 de noviembre.
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1: Hola, hola, ¿cómo están? Muy buenas tardes. Sí, escuchó usted bien, a decir, ah, caray, ¿qué pasó? Ahí se les fue el promo que no era. Fíjense que estoy cubriendo el turno de Humberto Luna, que está pues de vacaciones. Así que voy a estar con usted acompañándole y espero que usted a mí también me acompañe a través de Luna Star Radio Internacional. Hoy lunes y hasta el viernes, o sea, voy a estar durante toda la semana cubriendo el turno de Humberto Luna de 3 a 6 de la tarde, hora de California. Así que bueno, pues lo invito para que pues empiece a marcar qué le parece el 323-714-7363 y me diga qué canción tiene ganas usted de escuchar, alguna canción que quiera recordar algún momento, algo bonito. Bueno, pues le voy a complacer con mucho gusto. Así que bueno, pues le repito el teléfono en cabina, 323-714-7363. ¿Y qué le parece si iniciamos con esta música bonita, Ya sabe, mientras Humberto está de vacaciones, pues su servidora Marta Marta le saluda a través de Luna Star Radio Internacional. Tengo mucha música bien bonita para usted. Y si quiere alguna en especial, pues ya sabe, me llama.

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Oiga, muy buenas tardes, son 25 minutos ya después de la hora. ¿Cómo está? Qué gusto saludarle a través de Luna Star Radio Internacional. Recuerdo el número en cabina es el 323-714-7363. Si tiene ganas de escuchar alguna canción en especial, bueno, pues llámeme y le voy a complacer con mucho, pero mucho gusto. Oiga, cuando uno va a su país, lo que más se disfruta, yo pienso, aparte de los amigos, pues es la comida, ¿verdad? Yo cuando voy a México me encanta comer, como que hasta me programo para probar de todas las delicias que venden por allá en nuestro querido México. Y bueno, precisamente está nuestro queridísimo Humberto Luna allá en su pueblo. Ahora sí ya llegó, ya está allá en Tlaltenango, Zacatecas. Y fíjese que se encuentra en un restaurante. Ay, que hasta acá me imagino el aroma, qué rico ha de oler la comida por allá, en el restaurante María Cruz. Y fíjense que se encuentra muy bien acompañado, quiero mandarles un saludo a todos ellos porque me están diciendo que ya bajaron la aplicación, qué bueno, para que por ahí le diga a sus amigos, a su familia, pues que bajen la aplicación también para que nos puedan escuchar a través de Luna Star Radio Internacional. Por ahí está el doctor Hugo González, le mandamos un saludo muy cariñoso, también para Refugio Doñate, que ella es gerente de Corigia, a ver si lo dije bien. También para el ingeniero Samuel Ramírez, docente del TEC. Y bueno, pues están ahí acompañando a nuestro queridísimo Humberto Luna, que ya está disfrutando de los placeres, de las delicias culinarias en nuestro querido México y más ahí en Zacatecas. Así que bueno, pues les mando un saludo muy especial desde por acá, desde Los Ángeles, California. Se va el saludo y gracias por estar escuchando Luna Star Radio Internacional. Gracias. Teléfono en cabina, se lo recuerdo con mucho gusto, para que me diga qué canción quiere escuchar. 323-714-7363. Luna Star Radio Internacional.

Oiga, me encanta esta canción en la voz de Joan Sebastián, el inolvidable Joan Sebastián, como tú decidas. Ahí levantamos la bronca al otro, ¿verdad? Ahí como tú decidas. Oiga, ya son 30 minutos después de la hora. Fíjese que estaba leyendo por acá una nota que me llamó la atención, que hasta, fíjese, muchas veces las personas pensamos que la gente que tiene dinero, que la gente que tiene fama, que tiene salud, que tiene familia, etcétera, etcétera, etcétera, pues no pasa por problemas. Pero fíjese que no todos tenemos problemas. Fíjese que el actor estadounidense Brad Pitt abrió las puertas de su vida personal para revelar los complejos episodios que ha atravesado en la última década. En una extensa entrevista, el actor y productor de 62 años admitió haber sufrido una recaída en el alcoholismo y haber experimentado pensamientos suicidas. Imagínese un actor tan guapo, tan exitoso, con estos pensamientos, ¿eh? Pero bueno, pues esto fue a raíz de su divorcio con la actriz Angelina Jolie. Pitt dijo que había logrado mantenerse sobrio durante 7 años. Tras el fin de su matrimonio, pues reconoció abiertamente su tropiezo con la bebida. Dice él, estuve sobrio durante 7 años y luego me caí del vagón, explicó, señalando que en la actualidad intenta gestionar su consumo de forma mucho más restringida y prudente para no comprometer su salud. Sin embargo, el pasaje más impactante de la conversación abordó el colapso emocional provocado por la separación y el paulatino distanciamiento de sus 6 hijos, quienes en los últimos años han ido pues renunciando públicamente a su apellido paterno. Fíjese qué triste, para que vea que, como dicen, se cuecen habas en todos lados, ¿verdad? Tiene problemas y bueno, pues eso como que le dio la pauta, ¿no? O el pretexto para caer nuevamente en la bebida. Ojalá que pues se componga. Acuérdese que cuando uno reconoce el problema, pues ya lo lleva uno de gane. Y bueno, pues vamos a tratar de pensar que todo se va a arreglar. Siempre, siempre. Siempre hay que pensar que lo mejor está por venir. ¿Verdad que sí? Ah, caray, lo mire la canción que salió. Hablando de borrachos. Ahí saludo para todas las personas que les gusta. Ya saben que... La escuchamos aquí en una esta radio internacional. Buenas tardes.

Oiga, saludos para mi amiga Rosario Franco, que le encanta esta canción, por ahí escuchándome, gracias, en Long Beach, en compañía de su querido esposo José Franco, de puro Tepa y degollado Jalisco, que por cierto, no sé si ya les había platicado que ya conocí Tepatitlán, Jalisco, me encantó, es un lugar hermosísimo, con una gente lindísima toda, así que, bueno, pues a ver qué día voy a conocer degollado, es el que me falta. Ahí saludos para Javier de Orozco, que es de por allá también de degollado, Jalisco. Oiga, saludos para Martita Calderón, que ya se reportó, muchas gracias. Saludos para su hijo Pedro López, que también me están escuchando, muchas gracias. Y bueno, ¿qué les parece? Les voy a complacer con esta canción que me pidieron, de Los Tigres del Norte. Así que ahí nos vamos, Rosario, con tres al hilo, para que no diga que hay miseria. Bueno, esta le gusta mucho también a Pedro López, ¿eh? Estamos a 10 de agosto, felicidades. Si usted festeja algún evento especial el día de hoy, deseo muchas, muchas felicidades.

Oiga, le recuerdo el teléfono en cabina, es el 323-714-7363. Yo soy su amiga Marta Marta, con usted acompañándole hasta las 6 de la tarde y luego a las 6:30. Bueno, voy a estar hasta las 6:30. Bueno, hasta las 6, ese es el horario, ¿verdad? Pero a las 6:30 vamos a iniciar Cuadro Deportivo, que no se le olvide, hoy lunes a las 6:30, hora de California, para que no se pierda este interesante programa donde pues todo lo del deporte ahí se menciona, que por cierto yo ya soy fanática del deporte, me encanta, y sobre todo cómo lo explican estas personalidades pues que tienen esta experiencia, ¿verdad?, en el deporte. Así que no se lo pierda hoy a partir de las 6:30 de la tarde. Yo le voy a estar acompañando desde hoy y hasta el viernes próximo, todos los días de 3 a 6 de la tarde, cubriendo el turno de nuestro queridísimo Humberto Luna, que anda por allá pues en Tlaltenango, Zacatecas. Milagro que me sale el nombre, siempre batallo. Pero bueno, ya anda disfrutando de las delicias culinarias, de los amigos, y bueno, pues esperemos que se la siga pasando muy bien. Y pues yo le invito para que me siga acompañando a través de Luna, esta radio internacional. Fíjese que en este teléfono que tenemos aquí en cabina también usted puede mandarme mensajes de texto. Si no quiere hablar o no quiere que lo saque al aire, puede escribir un mensaje de texto al 323-714-7363, ya sea por WhatsApp o sea por mensaje de texto. Que por cierto, recibí por acá uno de Lu Ferreira, que parece que quiere escuchar una canción. Y bueno, ¿qué les parece si le complacemos? ¿Y sabe por qué? Porque esa canción también me gusta a mí. No, porque sí la tenemos. Y así que bueno, le complacemos a Lu Ferreira, que nos mandó un mensaje de texto a través del 323-714-7363. Estamos aquí en Luna, esta radio internacional. Y aquí le complacemos con La Cigarra.

Oiga, son 9 minutos antes de la hora. Muy buenas tardes, buenos días o buenas noches, donde quiera que usted me esté escuchando, porque nos escuchan en todas partes del mundo. De hecho, ahí anda por allá en Japón un mexicano que nos escucha, así que muchas gracias. Fíjese que la cantante mexicana, hablando de problemas con los famosos, ¿verdad? La cantante mexicana Paulina Rubio obtuvo una victoria clave dentro de la prolongada y mediática disputa legal que mantiene desde hace años con su exesposo, el empresario español Nicolás Vallejo Nájera, ampliamente conocido como Colate. Un tribunal de la ciudad de Miami resolvió que el hijo de ambos, Andrea Nicolás, de 15 años de edad, pues continuará residiendo en el territorio estadounidense al lado de la intérprete de Ni Una Sola Palabra. Fíjese, ya tiene 15 años el niño, ya está grande. La reciente resolución judicial cierra por el momento la presentación planteada por el empresario español, quien solicitaba la custodia del menor para trasladarlo a su residencia habitual a España. De acuerdo con los reportes sobre el caso, la autoridad judicial tomó en consideración pues diversos elementos analizados durante las audiencias contenciosas, destacando de manera especial el testimonio y la declaración directa del propio adolescente respecto a su entorno y a sus preferencias de convivencia. Qué bueno que le tomaron en cuenta lo que él quería, ¿verdad? En este fallo representa un nuevo y significativo capítulo de uno de los litigios familiares más seguidos por la prensa del espectáculo internacional desde que anunciaron su separación, fíjese, desde el 2012. Rubio y Vallejo Nájera han estado envueltos en constantes discrepancias ante los tribunales, con desacuerdos recurrentes vinculados a la custodia compartida, las diferencias de 2 calendarios de vacaciones, las normas de convivencia y las pensiones alimenticias. Qué triste que sucedan estas cosas, y sobre todo los hijos son los que más sufren con estos dimes y diretes y pleitos de llévame y trae, y ay no, qué triste, ¿verdad? Pero bueno, sin hacer una referencia directa a la orden del tribunal, el empresario resaltó el sólido lazo afectivo que lo une a Andrea Nicolás y reafirmó el inmenso cariño que siente por él, dando a entender que continuará realizando todos los esfuerzos posibles por permanecer cerca de su hijo. Asimismo, trascendió que el español impugnará formalmente la sentencia en busca de revertir la medida, mientras el adolescente permanece establecido en Miami junto a su madre. Y creo que lo acaban de traer de allá porque el papá ya se lo había llevado a España. Y bueno, pobrecito del muchacho, ¿verdad? Pero bueno, ni modo, así son las cosas. Ah, mire, por cierto, aquí está Paulina Rubio con Ni Una Sola Palabra. A ver si le gusta esta versión con banda, a ver, yo nunca la he escuchado, a ver qué tal se oye, ¿eh?

Ándale, pues son 4 minutos ya después de la hora. Oiga, qué rápido se pasa el tiempo, ¿verdad? Hay que disfrutar cada momento de nuestro presente porque es lo único que sí tenemos. El pasado, aunque nos duela, hay que dejarlo atrás, hay que tratar de olvidar. El futuro, pues ya sabemos, es incierto, no sabemos si va a pasar o no a lo que le tenemos miedo o lo que deseamos. Así que el presente es lo único que tenemos y es el que hay que verdaderamente disfrutar. Y fíjense que hablando de la vida, ¿verdad? Y de las cosas que nos pasan, fíjense que un vuelo de Delta Airlines que se dirigía desde Atlanta hacia Orlando tuvo que regresar al aeropuerto poco después de despegar y evacuar a todos los ocupantes mediante los toboganes de emergencia, luego de que se reportaran vapores y humo a bordo. Imagínense qué nervios andar allá a quién sabe cuántos miles de pies de altura y luego que suceda algo así, pues se va uno en un camión, pues se baja ya, ¿verdad? O en el tren, pero en un carro, pero en el avión, pues sí da nervios, imagínense. El incidente ocurrió este sábado por la mañana cuando el vuelo 2204 despegó del aeropuerto de Atlanta a las 7:23 de la mañana. Y apenas 36 minutos después, el Boeing 757 regresó al aeropuerto debido a reportes de vapores en la cabina de mando y posteriormente humo en la parte trasera de la aeronave. El avión fue recibido por equipos de emergencia de una de las calles de rodaje del aeropuerto. Un total de 199 pasajeros y 6 miembros de la tripulación fueron evacuados utilizando los toboganes de emergencia, informó Delta Airlines. Ya después, bueno, pues ya pidieron disculpas, como siempre, ¿verdad? Pero pues el susto, ¿quién no lo quita? Después ya lo subieron a otro avión para que pudieran llegar a su destino. Y bueno, todo salió bien, es lo bueno, pero quién sabe, ¿verdad? Dice uno, me iré, bueno, a menos de que sea un viaje de vacaciones de placer, ¿verdad? Pues a lo mejor la piensa uno para volverse a subir a un avión, pero si es de negocios, de trabajo, pues ni modo, se tiene que volver a subir y llegar a su destino. Yo creo mucho en las señales que da la vida, que da el destino, y dice, no, caray, dijo que no me subiera, mejor aquí me quedo un día más, o mejor me voy por tierra. Pero bueno, si nos vamos así, imagínense, nunca hacemos lo que tenemos que hacer. Pero bueno, ahí está, lo bueno es que no hubo heridos, todos salieron muy bien, así que solo fue un mal rato, un mal momento. Así que bueno, espero que nunca le pase a usted algo así cuando vaya a viajar en avión, esperemos que no. Fíjese que todo con calma, que para estar arriba, primero hay que pasar por las peores. Pregúntemelo a mí. Luna, esta radio internacional. Buenas tardes.

0: Vida.
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Oye, son 20 minutos después de la hora. Un saludo muy cariñoso hasta Ciudad Juárez, Chihuahua, por allá para Ana Laura y a Joven que están por ahí escuchando. Muchas gracias. Esta hermosísima canción en la voz de Chalino Sánchez, aquí en Luna, esta radio internacional.

Oiga, le quiero mandar un saludo muy especial para nuestra queridísima Carmen Gama, que nos escucha por allá en el condado de Orange. Me mandó su mensaje de texto. Gracias por estar al pendiente de Luna, esta radio internacional.

0: Ándele pues, ahí quedó Antonio Aguilar, cuando son ya 31 minutos después de la hora. Y fíjense que tengo por acá nuestro queridísimo Oscar Fernández, directamente desde Zacatecas. Y fíjense que tenemos un tema muy interesante, fíjense que la visita periódica al odontólogo puede ayudar a proteger nuestros dientes y a detectar el bruxismo. ¡Ah, caray! ¿De qué se trata esto, mi estimado Oscar? Nunca lo había escuchado.
1: Gracias, Marta. Muy buena tarde. Un gusto saludarles desde Zacatecas. Esta tarde lluviosa y nublada en Zacatecas. Mm. Pues bien, muchas veces, Marta, descuidamos nuestra higiene bucal, nuestra dentadura. Fíjate que el bruxismo es un hábito involuntario de apretar o rechinar los dientes y puede aparecer durante el día y sobre todo quizá al momento de dormir. Uh-huh. Pues bien, esto hace que vengan problemas de salud y claro, el apretar los dientes es a veces de manera inconsciente durante la noche mientras dormimos y las personas no saben que lo padecen hasta que alguien cercano a esa persona escuche el rechinido de sus dientes o bien empiezan algunas molestias. Por ejemplo, dolor o cansancio en la mandíbula cuando despertamos. Un dolor de cabeza no muy intenso, pero sí se presenta, como también ligeras molestias en el cuello, desgaste de dientes y también en muchas ocasiones pues se producen roturas, fracturas en las piezas dentales o cuando ya tuvimos algún trabajo en alguna restauración. Entonces, wow, también se presenta alguna dificultad para poder abrir completamente la boca y ruidos en la articulación temporomandibular. Bueno, pero ¿cuáles son las causas del bruxismo? Bueno, en la actualidad, el estrés, la ansiedad, porque nuestro cuerpo suele reflejar la tensión emocional durante el sueño, lo que pasó en el día, y también algunos medicamentos. Cuidado con la automedicación y también el consumo excesivo de cafeína, alcohol o tabaco y también en algunos casos algunas alteraciones en la forma en que mordemos, en que masticamos. Pues bien, el bruxismo no siempre puede eliminarse por completo, pero se puede controlar y evitar que cause mayores daños. ¿Qué hay que hacer? Bueno, pues ir con nuestro médico de confianza, con el odontólogo, en citas privadas, vamos a decir, pero también en el caso de nuestro país, Marta, pues tenemos el Seguro Social, tenemos ISSSTE, pero sí hay que acudir de manera periódica con el odontólogo.
0: Wow, pues qué interesante. Sin saberlo, yo tengo bruxismo, pero a mí me dolían los dientes, la dentadura. Entonces, cuando fui al doctor, me dijeron, no, es que rechina los dientes en la noche. Y me dieron, ¿sabe qué, Oscar? Una mordedera, que es con la que me puedo dormir y así no me lastimo. Así que, bueno, pues esa podría ser otras cosas que le pudieran ayudar. Parece que se nos está cortando un poquito la comunicación. Ojalá y no se corte. Quizás sea por las lluvias, que precisamente, pues ya nos dijo Oscar, que se mantienen en gran parte del territorio zacatecano. Qué rico, nos encantaría que acá nos lloviera también. Por lo que hay que estar, pues, muy atentos a cualquier contingencia. Excelente recomendación. A ver, Oscar, ¿qué nos puedes decir de eso?
1: Pues sí, se prevé que a partir, bueno, desde antier, sobre todo ayer tarde noche, llovió, hoy ha llovido gran parte del día. Y pues los próximos días de esta semana continuarán según el reporte del Servicio Meteorológico Nacional. Por lo tanto, hay un equipo de trabajo que se llama Fuerza de Tarea Genaro Codina, quien brinda apoyo y atención a personas que requieran o que estén de alguna emergencia provocada por lluvias que podían ser fuertes. Y además, pues hay que estar atenta a la población, mantenernos atentos en esta temporada, sobre todo en el mes de agosto. Entonces, podrá haber chubascos, pero también en la parte oeste y sur de Zacatecas, intensas lluvias. Así es que hay que estar preparados, atender las recomendaciones de las autoridades. Sobre todo, mucha gente sigue pasando pequeños vados, pequeños ríos en sus vehículos, se expone porque las fuertes corrientes pues pueden llevárselos con los problemas que esto puede ocasionar.
0: Wow, pues le tocaron las lluvias a nuestro queridísimo Humberto Luna, que está por allá en Zacatecas. Esperemos que se haya llevado sus botas de lluvia. Pero bueno, vámonos ahora con esta información que se me hace muy interesante. Fíjese que del jueves 13 al domingo 16, Zacatecas será sede de la 25ª Concentración Nacional de Motociclismo, que reunirá a más de 2,500 motociclistas de 13 entidades federativas. ¡Wow! ¡Qué padre está esto! Así que, bueno, pues esto es una buena situación para todos los turistas de por allá del estado de Zacatecas. ¿Qué nos puede decir al respecto, Oscar?
1: Pues sí, Marta, fíjate que desde hace 25 años, lo que empezó como una presencia de amigos, de motociclistas, de algunos estados cercanos, esto fue creciendo, y bueno, ya son 25 años en que en el mes de agosto, normalmente en el segundo o tercer fin de semana, se lleva a cabo lo que se llama una concentración internacional. Pero vienen cientos y cientos de motociclistas de Aguascalientes, Chihuahua, de la capital del país, Coahuila, Durango, Guanajuato, Jalisco, Nayarit, Nuevo León, Puebla, Querétaro, San Luis Potosí y bueno, Zacatecas. Tener aquí a más de 2,500 motociclistas, pues además de las actividades que llevan a cabo, el recorrer calles y avenidas, seguramente permitirán a todos ellos, los que no conozcan algunos de los atractivos turísticos, pero también, bueno, pues ellos, imagínate, son quienes estos próximos días llenan los hoteles, van a restaurantes, van a actividades culturales, van a presentaciones musicales y también un corredor gastronómico muy cerca del centro histórico. Y el sábado es la gran fiesta, el magno desfile por la tarde. Imagínate ver pasar en el centro histórico de la ciudad a 2,500 motociclistas portando sus chamarras, sus cascos llamativos, motos impresionantes. En fin, el domingo 16 termina esto con una exposición de camionetas antiguas y algo interesante, Marta, la bendición de cascos y motocicletas mediante una ceremonia guapírica. ¿Cómo ves?
0: Wow, qué bonito se ha de ver todo eso, me encantaría estar allá, pero usted nos lo explica tan bien que lo podemos ver. De lo que usted está describiendo. Nomás tengo una pequeña duda, Oscar. No conozco Zacatecas, pero ¿todavía hay calles empedradas en Zacatecas? ¿O no?
1: Sí, tenemos todavía, bueno, no muchas. El centro histórico, Marta, no tiene pavimento. El centro histórico es, pues, lo que llamamos adoquín. Oh. Adoquín que ha sido extraído de los cerros cercanos. Y muy acorde a nuestra arquitectura, a nuestros edificios civiles y religiosos. Pero más allá del centro, tenemos todavía calles empedrado. Y además es toda una tradición y además es muy interesante observar a los expertos cuando se repara otra vez con piedra. Así es que imagínate ver cómo van colocando piedra por piedra para que no se deslave un tramo de una calle determinada. No son muchas, pero todavía tenemos calles empedradas en Zacatecas.
0: Wow, qué bonito, qué interesante, ¿no? Pues muchas gracias, Oscar, por esta información. Nos escuchamos un poquito más tarde en Cuadro Deportivo, por ahí lo vamos a estar esperando, ¿ok?
1: Pues mucho gusto, una hora un poquito más quizás, porque también hay mucha e interesante información deportiva.
0: Claro que sí, gracias Oscar Fernández, directamente desde Zacatecas, así que pues gracias por toda esa información. ¿Qué le parece si mientras tanto, bueno, pues nos vamos con más música? Aquí en Luna, esta radio internacional.

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Oiga, son 47 minutos después de la hora y solamente esta semana estaré cubriendo el turno de Humberto Luna de 3 a 6 de la tarde a través de Luna, esta radio internacional, para que me escuche, para que me acompañe con toda esta bellísima música que tenemos para usted. Y hoy no se pierda a las 6:30 de la tarde, Cuadro Deportivo.

Oiga, son 5 minutos antes de la hora. ¿Cómo está? Muy buenas tardes, espero que muy bien. Oiga, fíjese que me han estado preguntando que si voy a dar horóscopos. Bueno, ya ahorita ya es tarde para eso, pero mañana a partir de las 3 de la tarde le voy a dar los horóscopos para usted que siempre está al pendiente de Luna de esta radio internacional. Gracias por preguntarme. Y aquí estamos pues para complacerlo.